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dice. Un aplauso bien bonito para mis muchachos del Mariachi Chapala de León, Guanajuato.

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días, ¿qué tal? ¿Cómo están todos? Bienvenidos en este día tan especial, feriado por la conmemoración del natalicio del general José Gervasio Artigas. Nosotros aquí con nuestros aires de radio hasta las 13:30 en otro día gris. Como les comentaba ayer, jugando los descuentos del otoño.

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dice aquí, hola, buenos días. ¿Podrías comunicar por la radio que se encontró llave de Renault frente a Chevrolet del Este? Las mismas están allí en la automotora, muchas gracias. Bueno, si alguien perdió una llave de un auto Renault con un llavero de cuero, está allí en... 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

0: Electro Stocks ya tiene la primera ganadora, que acertó que Uruguay empataba 1-1 contra Arabia Saudita.
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0: Primer partido de la Celeste en este Mundial 2026. Se llama Leticia, la ganadora. 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

Distinguidos y selectos amigos de 33 FM, muy pero muy buenas tardes. Así comenzamos otra edición de Radio Tarde, edición de viernes 19 de junio del año 2026. Habíamos comenzado con la música de este dúo que se llama Captain and Tennille. Un trabajo del año 1975 que se llama Love Will Keep Us Together. Hasta las 15:30 en tu radio. Esto es Radio Tarde, edición de viernes.

0: La música y los sonidos aquí en 33 FM, edición de viernes de Radio Tarde. Estamos escuchando esta magnífica versión de Blondie, una extendida de Call Me. 94.3 33 FM. Estos son los éxitos de Radio Tarde.
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La música de John Fogerty, el tema se llama The Old Man. 94.3 33 FM hasta las 15:30. Estamos juntos en esta edición de viernes de Radio Tarde. Aquí llega la música de Hollies. Long Cool Woman.

Disfrutamos de buena música en este viernes nublado que tiene 13 grados de temperatura, pero tiene todo el calor de la buena música a través de tu radio, la 94.3 33 FM. Aquí llegan los Van Halen con...

Qué buena la música y el recuerdo para Van Halen con su Jam Salta aquí en Radio Tarde en la 94.333 FM. Aquí está Electric Light Orchestra con la voz de Chef Lines en vivo en el estadio de Wembley. El tema es Evil Woman.

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Impresionante la música de Carlos Santana sonando aquí con esta versión de Black Magic Woman, una versión grabada en vivo en el año 2016. Esto es Radio Tarde, salió el sol en 33 hasta las 15:30 juntos con la música y los sonidos que son clásicos y perduran a lo largo del tiempo. 15:23 minutos, Toto, Hold the Line.

Música en vivo de Toto, marcando el final de la edición de hoy de Radio Tarde. Buen fin de semana para todos. Nos reencontramos el próximo lunes. Sigan en sintonía de 33 FM porque luego de los mensajes llega Bert Rubenian. Buen fin de semana. Chau, chau.

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6: Bienvenidos a Impactos, amigas y amigos. Qué placer saludarlos. Nuestra emisión comienza con un éxito enorme, enorme en todo el mundo. Una canción que conocimos en el 2003 y que TikTok, a través de su enorme difusión, la ha puesto de moda en el 2026. Just the way you are. La banda italiana Milky es el comienzo de Impactos hoy.

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Enorme suceso del verano 2013, sigue tan vigente el éxito de Somebody That Used to Know, la realización del belga Gautier.

El famoso DJ francés Hugel está brillando todos los jueves a la noche en High, uno de los boliches, una de las discotecas más importantes de Ibiza. Estará todo el verano allí. Hugel acaba de lanzar un nuevo corte con Ultranate, su versión de Moving to the Sun. Es otro éxito, es otro hit del verano europeo 2026 que estamos adelantando en Impactos.

0: Para Moving to the Sun. 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
0: Y estamos preparándonos ya para la Noche de los Recuerdos. 24 de agosto, nuevamente en La Cruz. Impactos va a llevar toda su música y toda su alegría en fiestas que son memorables. Y este tema seguramente va a estar. Tired of Towing the Line, realización de Rocky Burnett, un éxito de 1980.

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12: Hello my friends, on concierto, I am Bob Sinclair and I'm presenting you one of my greatest hits.
11: Aunque no tiene este verano residencia oficial en ninguna discoteca en Ibiza, Bob Sinclair es invitado a participar como telonero de estrellas como David Guetta y Calvin Harris en varios de sus shows. Bob Sinclair, con su nuevo corte, está buenísimo. Con éxito en Ibiza, I Can't Wait.

0: Can't Wait. Y nos vamos al encuentro, a la lista de algunos de los representantes, algunos de nuestros asociados. Estoy hablando de las FMs y AMs que retransmiten impactos en todo el país. Las dos últimas, por ejemplo, en Cardona, CB154 Radio Centro, 1540 AM. En Ciudad del Plata, en San José, Ruta FM 93.5. En Salto, América FM 103.3. 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Y así, una serie interminable. 43 FM retransmiten impactos en todo Uruguay.
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0: Un recuerdo de 1982. Una banda de Portland, Oregon, Quarter Flash, y esta versión que tuvo mucho suceso en impactos ese año, 1982, Harden My Heart.

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Ya es un hit en toda Europa, va a pegar fortísimo en el verano de Ibiza. Magnetic,

bueno este tema, ¿eh? Es bien verano europeo. Magnetic, realización de De Bauza. Y qué bueno que es también recordar y volver atrás en el tiempo. Ubicarnos en 1982. Una banda de Liverpool, sí, la ciudad de los Beatles. A Flock of Seagulls pegó fortísimo con I Ran. Gran recuerdo.

0: Qué lindo recuerdo de 1982 para esta melodía de A Flock of Seagulls, su versión de I Ran, cerrando los minutos exclusivos de Zulamian, sinónimo de calidad, diseño y trayectoria en Punta del Este, en presentación de su nuevo desarrollo, Solerios Península Hotel and Residence, en pleno corazón de Gorlero, Gorlero y la 30.
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7: Cada día me gusta más, es un éxito enorme en el Hot 20. También es un hit de proporciones en Europa. Phoenix, aquí está Marshmello, el DJ norteamericano con Portugal The Man.

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Los muchos fanáticos de Maroon 5 en Uruguay están complacidos de disfrutar el nuevo corte de la banda, Priceless.

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0: 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Y nos vamos a Italia, señoras y señores. Nos vamos a Italia con un tema que, bueno, tiene todas las características de transformarse en un éxito en el verano italiano allí en pocas semanas. Francesco Gavani, un vocalista de Carrara, que fue conocido por participar en el San Remo del 2016. Ahora impone esta versión de Summer Funk, éxito en Italia. Seguramente será éxito en Uruguay también.

le pareció este suceso enorme en Italia, que puede ser gran éxito del verano, allí el verano 2026? Summer Funk, con Francesco Gabani. Y ya nos vamos a los 80, señores, señores, con una banda espectacular, Level 42, y su versión de Lessons in Love.

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6: 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Los minutos exclusivos de Luisi los comienza New Religion. Un temazo, un éxito enorme en el Hot 20. Un suceso de aquellos en Europa.

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2: Fue el guitarrista y además co-líder vocal de Fleetwood Mac en el periodo de 1975 al 87 y del 97 al 2018. Estoy hablando de Lindsey Buckingham, que además tuvo una carrera como solista espectacular. Hoy recordamos un éxito de 1981 de Impactos, Lindsey Buckingham, Trouble.

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0: Muy bueno el nuevo trabajo de Meghan Trainor, a quien conocimos en el 2014, ¿se acuerdan? Con All Above That Bass, Gift For Me, lo nuevo de Meghan Trainor.

Muy bueno lo nuevo de Meghan Trainor. Gift for me. Y ya, señoras y señores, en Impactos, el momento de recordar un gran éxito de 1984. Una banda New Wave de Long Island, New York, Industry, creó este tema que mucho difundimos aquel año en Impactos. Se lo recordamos claramente. State of the Nation.

Lindo recuerdo de 1984 para cerrar los minutos exclusivos de Luisi. 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
1: Esto está muy bueno y lo recomiendo. Un cantante country muy reconocido en los Estados Unidos, Kid Urban, con Michael McDonald, y esta versión de We Go Back.

0: el cantante country Keith Urban con Michael McDonald. 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
0: Un suceso enorme el verano 99 de Concierto Punta. Recordamos una banda de California, Sugar Ray, su versión de Every Morning.

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1: Es hawaiano y tiene raíces latinas y tiene un talento increíble. Arriba del escenario es uno de los mejores del mundo, ¿eh?

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1: A mí me encantaba la serie. Bueno, nació en 1985 y estuvo 4 años en cartel. Estoy hablando de Moonlighting. Con la participación allí estelar de Bruce Willis junto a Cybill Shepherd. Tuvo mucho, mucho éxito esta serie, que tenía además un tema central de extraordinaria calidad, que queremos recordar ya en Impactos de 1988, la versión soberbia de Al Jarreau de Moonlighting.

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4: Y hoy nos despedimos con un recuerdo espectacular del mejor pop de los 70, el pop que llegaba de Inglaterra, cuando la creadora de Sugar Me, Lindsay DePaul, compuso Storm in a Teacup, que realizó la banda The Fortunes, con notable repercusión en Uruguay y también en Inglaterra y Europa. Es un gran final, temazo, para cerrar Impactos hoy.

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0: ¿Qué fue lo que más te gustó de Puerto Rico?
1: A ver, pues las piraguas, el mofongo, las cascadas estaban lindísimas. Las calles del viejo San Juan, el fiestón, la gente. Es un...
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10: Se va a buscar identificar a esta persona. Esta tarde se acercó gente a la fiscalía, personas que tienen a un familiar desaparecido hace unos días, y se va a extraer una muestra de ADN del cuerpo y también de los familiares para ver si es compatible y si se trata de la persona que ellos creen. Hasta el momento se está trabajando, obviamente, este caso como una presunción de homicidio. Falta y será clave entonces lo que determine la autopsia y lo que diga el médico forense una vez que se analice el caso. Pero obviamente, por cómo se encuentra el cuerpo y porque tenía las piernas atadas, se presume que se trata de un homicidio, y en esa línea va la investigación que tiene la prefectura con la fiscalía. Nore.
11: Bien, Guille, pero además te iba a consultar qué información se tiene hasta el momento sobre un adolescente que fue asesinado a tiros cerca de la Fortaleza del Cerro.
10: Exacto, Nole, esto ocurre anoche. Ingresa un menor de 17 años herido al hospital del Cerro. Lo llevan unas personas, lo trasladan en un auto, lo dejan ahí y se van sin decir nada. Lo único que llega a decir el menor es que lo habían atacado en la puerta de su casa, allí en Polonia y Barcelona. La policía va hasta allí, encuentra algunos cartuchos pertenecientes a calibres de revólver, tenía heridas de bala este adolescente, que luego de estar media hora internado termina falleciendo producto de esas heridas de bala. Es un caso que también está investigando el Departamento de Homicidios de la Dirección de Hechos Complejos, que está analizando varias teorías en torno a este caso.
12: El adolescente de 17 años ingresó a las 21:10 de la noche a la emergencia del Hospital del Cerro, a donde fue trasladado en un vehículo particular que, tras dejarlos con los médicos, se retiró del lugar sin aportar información. La víctima terminó muriendo media hora después como consecuencia de varios disparos. Llegó a decir que el ataque a tiros sucedió en la puerta de su casa en Polonia y Barcelona, en la Fortaleza del Cerro. Personal del Departamento de Homicidios de la Dirección de Hechos Complejos asumió la investigación del crimen. En el lugar encontraron municiones de revólver a pocos metros de la escena, que fueron incautadas para análisis y ahora buscan identificar a los responsables.
11: Se conocen detalles sobre el caso de la mujer baleada ayer en Rocha. Retornamos el contacto con William de Aluto. William, adelante.
13: Así es, Nole. Esto ocurrió el día jueves, el día de ayer, cuando un hombre y una mujer que se desplazaban en moto allí en el barrio La Valleja ingresaron a la casa de una funcionaria municipal, una funcionaria que trabaja en la Dirección de Tránsito como inspectora y que en el momento está con licencia médica por un tema de salud. Se desconoce muchos de los detalles porque la única declaración que hay es de la persona que realizó los disparos dentro de la vivienda. Un hecho que, tiene conmocionado allí a la ciudad de Rocha porque, se trata de una persona muy conocida, esta inspectora, y en este momento se debate entre la vida y la muerte porque está muy grave luego de haber sido intervenida quirúrgicamente. Pero para saber más detalles, vamos al informe que preparábamos justamente sobre este tema. La justicia formalizó a un hombre de 36 años por un presunto delito de intento de homicidio, agravado por uso de arma de fuego y un delito de porte de arma, imponiéndole como medida cautelar prisión preventiva por 120 días. Esta persona, que cuenta con profusos antecedentes penales, se trata de Nelson Jonathan Puñales Nogueira, el cual en horas de la mañana de este jueves ingresó a una finca en el barrio La Valleja de la ciudad de Rocha, donde, según sus declaraciones, fue a comprar drogas junto a su pareja. Dentro de la vivienda se encontraba una mujer de 51 años y, por causas que se investigan, este hombre le efectuó un disparo con arma de fuego que impactó en el pecho de la mujer. La víctima es una funcionaria municipal, la cual, por un tema de salud, estaba con licencia médica en su casa. La misma se encuentra internada grave, en coma inducido, luego de una intervención quirúrgica donde se le extrajo una bala. La rápida intervención policial y las cámaras de seguridad de la zona hicieron posible en pocas horas capturar al agresor, pero por el momento no se ha podido tomar declaraciones a la víctima.
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11: Hay varios detenidos y casi 40.000 cajillas de cigarrillos incautadas tras una operación binacional entre Uruguay y Brasil. Vamos a ampliar esta información desde Artigas con Sergio Martínez. ¿Cómo está, Sergio? Buenas tardes.
15: Buenas tardes, Nole. Buenas tardes para todos. Es cierto, un gran operativo que, incluyó el trabajo de la policía uruguaya, la investigación, además la policía civil de la ciudad de Cuareí, de Brasil, y por supuesto Interpol. Allí en la vecina ciudad se detectó, luego de una extensa investigación, un lugar donde se acopiaban los cigarrillos. Este grupo de personas pasaba hasta la ciudad de Artigas, la mayoría uruguayos, incluso los que allí residen en la ciudad de Cuareí, y las enviaban las cajillas de cigarrillo a través de encomiendas del transporte público interdepartamental. Llegaban hasta la terminal de Tres Cruces y desde allí se enviaban a distintos puntos del país para vender. Estamos hablando de cigarrillos de origen paraguayo. En las últimas horas, ayer 14 personas fueron condenadas, hoy se sumaron dos más, la mayoría son de Artigas, hay dos personas de Salto y hay también personas de Montevideo que, llegaron las últimas a la medianoche de ayer. Ayer se realizó también la audiencia en donde se homologaron los acuerdos abreviados, porque todos realizaron acuerdos abreviados, recibieron penas por contrabando agravado, en su mayoría, algunas de las penas hasta 3 años y después el resto con libertades a prueba. Fueron realizados 19 allanamientos en distintos puntos del país, sobre todo en Artigas, Salto y Montevideo, y por supuesto aquí un local comercial o dos locales del mismo propietario, en donde se sospechaba que habría gran cantidad también de cigarrillos, pero allí se encontraron bebidas alcohólicas. Todo esto derivó en esta investigación. Aún hay personas requeridas. Lo cierto es que, concluye de alguna forma este operativo Alquitrán, como se llama, por tráfico internacional de cigarrillos. Pero vamos a conocer más detalles en el siguiente informe.
16: Un total de 16 personas fueron condenadas tras culminar la operación Alquitrán, una investigación binacional que desarticuló una red de tráfico internacional de cigarrillos. La policía de Uruguay realizó 19 allanamientos simultáneos en Artigas, Salto y Montevideo, mientras que la policía civil en Brasil hizo lo mismo en la ciudad de Cuareí, donde allanó un depósito de cigarrillos vinculado a la maniobra. Los involucrados lograron ingresar ilegalmente al país unas 675 cajas de cigarrillos de origen paraguayo entre enero de 2025 y mayo de este año. Para mover la mercadería, los ahora condenados utilizaban empresas de transporte interdepartamental, enviando los cigarrillos ocultos como encomiendas para luego distribuirlos en distintos puntos del país. El despliegue policial, en su mayoría en la ciudad de Artigas, dejó 23 detenidos en total. En Uruguay se incautaron más de 24.000 cajillas de contrabando, cargamento valuado en casi 2.5 millones de pesos. También se intervinieron dos locales comerciales en el centro de la ciudad de Artigas y se decomisaron vehículos, dinero y 21 celulares. Por su parte, en el depósito allanado en Cuareí se lograron decomisar otras 15.500 cajillas de cigarrillos. Finalmente, la justicia de Artigas dictó las condenas para 16 personas. Las penas van desde los 4 meses de libertad a prueba por encubrimiento hasta los 3 años de penitenciaría para los principales responsables, imputados por contrabando agravado y suplantación de identidad. Las autoridades destacaron este golpe al crimen organizado y confirmaron que la investigación sigue abierta, ya que todavía quedan personas requeridas.
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11: Y surgieron las primeras repercusiones sobre el proyecto que el gobierno presentó al Parlamento sobre competitividad. Vamos a conocerlas con Valeria Gil. Adelante, Vale.
18: Sí, Nole, exactamente. Este proyecto que busca facilitar el comercio exterior y así bajar también el costo de los productos ingresó ya por el Senado. El ministro de Trabajo, Juan Castillo, habló hoy y defendió justamente esta iniciativa del Poder Ejecutivo.
19: De lo que más puedo hablar es del espíritu, porque ya se venía discutiendo en el Consejo de Ministros esta iniciativa que se venía analizando, que la venía elaborando fundamentalmente el Ministerio de Economía y Finanzas, que tiende a empezar a colocar algunos elementos para dar respuesta a los desafíos que tiene el Uruguay hoy día, de mejorar la competitividad, de agilizar los trámites, de facilitar lo que son la importación, las exportaciones del país, y por lo tanto bajar costos, que es una cosa que también juega bastante para el tema del rol de la competitividad. Así que, bueno, a partir de ayer que lo firmamos, ahora queda en manos del Parlamento el debate, la discusión y seguramente, en la medida de lo posible, mejorar los contenidos siempre, ¿no?
20: ¿La burocracia es uno de los problemas que tiene Uruguay hoy en día?
19: Seguramente no sea el único, pero es un gran desafío que tenemos. En las previas a la campaña electoral, todo el mundo habla de cómo nosotros agilizamos más el Estado y cómo disminuimos la burocracia y los trámites que hay. Esto contribuye a eso. Es un paso que me parece que habría que valorar.
18: Y bien, y desde la Cámara de Industrias también opinaron que esta es una buena noticia para mejorar la competitividad. Hablamos con uno de los asesores de la Cámara.
21: La Cámara de Industrias es una buena noticia porque nosotros incluso planteamos esto en la primera reunión que tuvimos con Odone, cuando todavía no era ministro, en febrero del 25. Planteamos la necesidad de justamente armar un plan, una agenda de simplificación y reducción de costos. Y esta ley va orientada en esa dirección. Así que no solo eso, sino que además en el proyecto de ley se han contemplado algunas de las ideas que nosotros le acercamos al gobierno en el marco de esta solicitud, de esta consulta pública que hizo el Poder Ejecutivo a las asociaciones empresariales como la nuestra. Por lo pronto hay aspectos de regulaciones de registros sanitarios, plazos, hay cuestiones de simplificación, también hay mejoras en materia tributaria para las micro y pequeñas empresas, ¿no? En particular para graduar la tributación a medida que van creciendo y evitar el enanismo tributario. Hay la implementación de registros únicos para no tener que presentar algunos recaudos en varias oficinas del Estado. Son todas mejoras que, como lo ha dicho el ministro, en sí mismo quizá ninguna es relevante, pero sumadas, bueno, van tomando dimensión de lo que es la necesidad de mejorar la competitividad, que para nosotros también es una buena noticia que el actual gobierno esté reconociendo que es un problema a atender.

0: Colombia se prepara para una elección decisiva este domingo, tras una primera vuelta el 31 de mayo que desnudó a un país fragmentado. Los votantes elegirán entre un giro a la derecha o la continuidad del proyecto de izquierda iniciado por el presidente Gustavo Petro. En medio de una preocupante escalada de violencia, los protagonistas son dos figuras opuestas. Por un lado, Abelardo de la Espilla, un abogado de 47 años, millonario, sin experiencia política y respaldado por Donald Trump, apodado El Tigre, construyó su notoriedad defendiendo a figuras polémicas, desde paramilitares hasta estrellas de fútbol. Con un discurso de ruptura, ha dicho que lo ideal sería dolarizar la economía, dar vía libre al fracking, reducir el Estado en un 40% y bajar impuestos para corregir un déficit cercano al 7% del Producto Interno Bruto. En seguridad planea mano dura, megacárceles, bombardeos contra el narcotráfico con apoyo de Washington e Israel y el fin del tribunal surgido del acuerdo de paz. Frente a él, Iván Cepeda, senador de 63 años, filósofo y reconocido defensor de los derechos humanos, hijo de un líder de izquierda asesinado, ha centrado su carrera en la defensa de las víctimas del conflicto y en promover salidas negociadas. Fue una pieza clave en los intentos de paz del gobierno de Petro, aunque ahora propone ajustes a esa estrategia tras sus limitados resultados. La elección también funciona como un referendo sobre Petro. Su gobierno logró avances sociales con reducción de la pobreza, aumentos de salarios y menor desempleo. Cuando José Antonio Kast asumió la presidencia de Chile, muchos pensaban que los precios iban a bajar inmediatamente y que la seguridad iba a mejorar sustancialmente. 100 días después, muchos creen que los resultados no son lo que esperaban a esa altura. Según varias encuestas, la desaprobación de este abogado de extrema derecha de 60 años que llegó al poder con grandes ambiciones supera el 50%.
1: Siento que igual estamos retrocediendo en varias cosas. No suelo hablar mucho de política, la verdad, pero viéndolo en avance, no han cumplido para nada mis expectativas y la verdad él no me representa.
0: La primera gran decisión de Kast fue ajustar un fondo para amortiguar la volatilidad de los combustibles, que disparó sus precios hasta en un 60% y aumentó el costo de vida. El gobierno acusó a la anterior administración del izquierdista Gabriel Boric de haber dejado las arcas estatales debilitadas y priorizó reducir el déficit fiscal. Para impulsar la economía, Kast propuso una amplia reforma con miras a aumentar la actividad mediante rebajas graduales del impuesto a las grandes empresas y otros incentivos tributarios. Pero el gobierno finalmente admitió que no alcanzaría sus metas para el final del mandato en 2030.
2: Y con respecto al crecimiento, ellos están hablando de un 3%, pero los estudios y las últimas encuestas, todos hablan de un 1.5. Así que mucho más bajo de lo que ellos habían prometido.
0: La lucha contra la inseguridad, otra de las grandes promesas de Kast, también enfrenta obstáculos. Aunque Chile sigue siendo uno de los países más seguros de la región, los homicidios y los secuestros han aumentado en la última década, asociados a la llegada de grupos criminales extranjeros. Luego de destituir a su ministra de Seguridad, tras apenas 69 días en el cargo, Kast anunció el despliegue policial en 50 barrios contra los mercados ilícitos y el crimen organizado. El gobierno de Kast también asegura haber endurecido su política contra la inmigración irregular. Sus detractores consideran, sin embargo, que su promesa de expulsar a los 340.000 migrantes sin papeles, mayoritariamente venezolanos, es irrealizable.
2: Las personas medianamente informadas sabíamos que no se podían expulsar 300.000 inmigrantes en un periodo corto de tiempo, ni tampoco en un periodo largo de tiempo. Sabemos que eso no se puede, las personas que somos medianamente informadas. Siempre lo supimos.
0: Chile y Venezuela no mantienen relaciones diplomáticas desde el año 2024, lo que impide al gobierno chileno organizar vuelos de repatriación hacia ese país. Como alternativa, Kast impulsará salidas voluntarias de migrantes. A cambio, los afectados no recibirán multas ni se les prohibirá un eventual regreso a Chile.
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4: Y vamos con Nicolás Lucich a hablar de los datos del riesgo país, Nico.
5: Sí, hoy es feriado, pero en las finanzas del Uruguay y del Estado hay un dato clave que es este que tú mencionas, Nole, el riesgo país, que no es otra cosa que cuánto paga Uruguay por arriba en su deuda cuando emite para financiarse de lo que paga la referencia que son los Estados Unidos. Y el riesgo país está en un mínimo histórico por abajo de los 70 puntos. Esto quiere decir que la diferencia en el promedio de la colocación de deuda uruguaya respecto a la misma deuda en lo que es Estados Unidos es de 0,7%. Dicho de manera general, si Estados Unidos paga 4,5, Uruguay está pagando apenas algo arriba del 5% por colocar deuda. Este es un dato ciertamente positivo. La economía uruguaya está con dificultades de crecimiento, pero tiene grado inversor y su fortaleza, su acceso a los mercados financieros es clave. Por eso también es clave mantener, digamos, una política fiscal que sea razonable y que permita manejar razonablemente la deuda. Y hay un dato agregado más. El Ministerio de Economía, el gobierno, en una tendencia que viene ya hace muchos años, está impulsando emitir más en pesos uruguayos. Y de hecho, en lo que fue el primer semestre del año, la emisión en pesos uruguayos de títulos de notas de tesoro del Banco Central, del Ministerio de Economía, fue más del equivalente a 1.000 millones de dólares. Y en pesos los títulos están pagando 6,6% nominal con plazos al año 2028.
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4: Y hoy, 19 de junio, en el marco del aniversario del natalicio de José Gervasio Artigas, el Parlamento organizó un acto conmemorativo en el Salón de los Pasos Perdidos y ahí alumnos de los liceos 32 y 38 realizaron la ceremonia de la jura de la bandera.
6: Artigas, que fue el primer prócer que dijo en Sudamérica independencia. Fue el primero que dijo, no es que estamos peleando contra la corona española, estamos luchando contra cualquiera que nos quiera dominar. La primera voz de independencia en Sudamérica la levantó Artigas. Y en el día de su nacimiento, ustedes van a jurar fidelidad a esas ideas, a lo mejor de nuestra patria. El mismo Artigas que dijo, es veleidosa la probidad de los hombres. Solo el freno de la Constitución puede dominarla. Nada es casualidad. Hoy, jurando fidelidad a la Constitución, a las leyes, comprometiéndose a llevar una vida digna, también recordamos el nacimiento de nuestro Artigas, que todos llevamos en nuestro corazón y que nunca, nunca debemos olvidar.
4: En el mismo acto, los estudiantes de los liceos 32 y 38 realizaron la ceremonia de la jura de la bandera.

0: directoras de los liceos número 32 y 38 brindaron un discurso sobre la importancia de la figura de Artigas, poniendo especial énfasis en el valor que el prócer le adjudicó a la educación. Posteriormente, los estudiantes del liceo número 32 realizaron una representación a la que titularon Tras los pasos de Artigas, y los alumnos del liceo 38 interpretaron la canción A Don José. El momento central del acto fue la jura del pabellón nacional, de la que participaron 320 alumnos de ambas instituciones. La ceremonia contó además con la actuación del Coro Nacional Juvenil del Sodre, que interpretó temas vinculados a la figura de Artigas. El acto finalizó con el retiro del pabellón nacional al compás de la tradicional marcha Mi Bandera, finalizando con el protocolo oficial.
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2: Se presentó una publicación colectiva sobre la imprescriptibilidad de los delitos sexuales contra niños, niñas y adolescentes, con aportes de 16 especialistas, y en este tema trabajó nuestra compañera Verónica Llevalía, que la recibimos aquí en el piso de Subrayado. ¿Cómo estás, Vero?
3: Muy bien, noble, compañeros, muchas gracias, el gusto de saludarles a ustedes y a todos, ¿sí? Como lo sabrán, un tema muy difícil pero necesario de abordar. En este momento, el Parlamento Nacional tiene en sus manos la posibilidad de hacer una reforma que determina esto. Hay delitos que son perseguibles durante un tiempo y luego ya no pueden tener una condena. Se busca que en el caso de los delitos sexuales esto sea diferente. Sobre esa temática se realizó esta publicación. Vamos a escuchar a su coordinadora para que nos explique de qué se trata.
4: La imprescriptibilidad es una característica que tiene el derecho penal, de que algunos delitos no pueden ser perseguibles después de cierto tiempo. Es decir, yo lo puedo ir a denunciar, pero esa persona no la van a condenar de alguna forma por ese delito. Cuando se habla de la imprescriptibilidad de los delitos sexuales, lo que se pretende es que, independientemente de cuánto tiempo pase después de que sucedió ese hecho contra ese niño, niña o adolescente, la persona pueda de todas formas hacer la denuncia y se pueda seguir un proceso en relación a la persona que cometió ese delito. Tenemos un montón de evidencia científica hoy por hoy que no se tenía en otros tiempos, de que estos delitos afectan de manera distinta no solo la manera de recordar, sino también la posibilidad directamente de poder almacenar de alguna forma esos recuerdos. Casi el 70% de las personas que fueron víctimas de delitos sexuales en su infancia no vuelven a recordar este hecho para su adultez. Entonces, la posibilidad de ampliar y de dejar una puerta abierta para que la persona, cuando sea que recuerde esa situación, pueda ir a la justicia, es muy importante. En otros casos no se debe tanto por la capacidad de recordar, sino porque muchísimos de los delitos que se cometen contra niños, niñas y adolescentes durante su infancia son por personas muy cercanas, familiares o allegados, lo cual dificulta muchísimo para ese niño poder ir a la justicia si muchas veces convive con la persona que perpetró ese hecho. En algunos casos se debe a que no pueden verbalizarlo, si bien tienen recuerdos del hecho, poder pasar a efectivamente contar que eso sucedió suele ser muy difícil, y también es muy importante la primera reacción que obtiene ese niño o esa niña cuando cuenta por primera vez estos hechos. Ese momento se llama la develación, y es muy importante qué recibo tiene cuando un niño o una niña cuenta que está siendo víctima de una situación de estas características. Siempre es muy importante no mandar a callar, no tratar a ese niño o esa niña de que está loco o se debe estar acordando mal, tratar de no preguntar lo que ese niño o esa niña en ese momento no está diciendo, es decir, tener como un montón de precauciones que no expongan y que no hagan sentir que eso que está contando está mal y que en realidad es culpa de ese niño o de esa niña.
1: La obra compila perspectivas académicas, profesionales y militantes que, desde distintas disciplinas, convergen en un argumento común. El tiempo no puede ser un aliado de la impunidad. Es el derecho al tiempo.
4: Hoy por hoy el sistema lo que prevé es que hay, después de que uno cumple la mayoría de edad, un plazo en general de unos 10 años para poder hacer esa denuncia, pero lo que sabemos es que ese plazo hoy por hoy se queda corto. Entonces es mantener abierta la puerta de la justicia, que independientemente de cuándo la persona pueda recordar o pueda decirlo, esa puerta sea temporal.
3: Esa modificación

Presidenta de la República, y se espera que justamente como estos delitos son invisibilizados y muchas veces las víctimas ni siquiera pueden poner en palabras o recordar lo que sucedió antes que el delito prescriba, esto pueda cambiar. Es así que esta descripción de prescriptible o no, no está a nivel constitucional, es a nivel de lo que es una legalidad más fácil de modificar, y en eso se basa la propuesta para las decisiones legislativas que podrían hacer el cambio. Porque considera, por ejemplo, Lucía Bernaza, quien es quien prologa este trabajo, que si el delito no prescribe en la vida emocional del niño y del adulto, tampoco debería hacerlo la posibilidad de denunciar. Vamos a ver también en la próxima placa algunas de las consecuencias que tienen en tanto los niños como en los adultos este tipo de situación, como por ejemplo la dificultad de la toma de decisiones, de recordar. Es como que el cerebro fragmenta los recuerdos para poder procesarlos y muchas veces ni siquiera es capaz de saber si lo que sucedió es realidad o no. Depresión, intentos de autoeliminación, entre muchas otras consecuencias que además no solamente se vivencian en

la vida del niño, sino también durante toda su vida adulta. Estas decisiones podrían cambiar esa realidad, abriendo una puerta que no solamente va desde lo legislativo, sino

0: En el próximo bloque vamos a tener la posibilidad de escuchar a una sobreviviente, a quien fuera protagonista de una situación de abuso sexual, de explotación y de trata, que habla con una valentía y con una claridad meridial en este tema para poder captar la profundidad de la importancia de que esta imprescriptibilidad se trate a nivel parlamentario. Esto va a ser en minutos nada más.
1: Muchas gracias, Vero. En unos minutos entonces vamos a estar con ese material y con esa entrevista que realizó Verónica Chevalier. Ahora vamos a hablar de la situación de un merendero de Puntas de Manga que está pidiendo ayuda para poder seguir alimentando a los niños. Nos ponemos en contacto con Miguel Chagas. Adelante, Miguel.
2: ¿Cómo estás, Nole? Gusto de saludarte nuevamente. Una situación muy compleja que atraviesa el merendero La Hermosa, que nació allá por el año 2018. Es increíble la historia, en realidad, porque se trata de una mujer, de María, que llegó al barrio, que se mudó al barrio y que se dio cuenta de que había muchos chiquilines que tenían inconvenientes, por ejemplo, para comer. Y fue por eso que surgió esta iniciativa de atender la merienda de los más chiquitos del barrio. Y bueno, el merendero está funcionando concretamente desde el año 2018. Ahora el panorama es bastante complejo porque no están pudiendo llegar con la alimentación. En muchas oportunidades hay pequeños que se quedan sin esa alimentación y la idea es no tener que cerrar las puertas del merendero. Pero en la primera parte de esta nota les propongo escuchar a María, que nos cuenta un poco cómo surgió esta iniciativa de alimentar a los más pequeños ahí de Puntas de Manga.
3: Me mudé para acá, para la zona, y empecé a ver mucha necesidad en las personas, es decir, en los niños sobre todo, al llevarlo a la escuela, a mis hijos, y al andar acá en los almacenes también, que a veces te pedían pan o leche o algo. Y bueno, entonces, se me empezó a ocurrir la idea de que podía hacer algo para ayudarlo o para beneficiarlo con la leche. Yo pensé en hacerle la leche en la tarde y eso. Y bueno, está, y ahí empezó la idea, de hacer algo por ellos, Y ahora, hace bastante tiempo, viene durando esto, porque a base de que la gente me ha ayudado también, y ustedes también que han venido también a ayudar.
2: ¿Por qué La Hermosa?
3: Bueno, La Hermosa surge, yo soy una persona cristiana, que me gusta leer mucho la Biblia, y un día, estando escudriñando la palabra de Dios, encontré La Hermosa. Y La Hermosa, el que es cristiano sabe que La Hermosa está en Israel, que es un lugar donde es una sinagoga, donde se hacían los milagros de Jesús.
2: Bueno, algunas puntualizaciones importantes. El merendero no solamente atiende la merienda de los más pequeños, en muchas oportunidades también se preocupa por algunas otras cuestiones, como por ejemplo la vestimenta y el calzado de los más pequeños. Y también en el último tiempo han ayudado a familias que por diferentes motivos, por ejemplo, sufrieron incendios en su vivienda. Pero al margen de que se realizan esas tareas, la principal tarea hoy es no tener que cerrar las puertas del merendero y poder sostener esa merienda que se le está dando a 40, 50 niños aproximadamente. Son entre 30 y 40 que van siempre, pero aparece siempre algún amiguito de estos pequeños. En síntesis, son cerca de 50. Lo que está pidiendo el merendero es concretamente la ayuda, la colaboración de quien pueda dar una mano. Concretamente con leche en polvo, con cocoa y con azúcar. No están pidiendo más que eso. Las redes sociales, a través de Instagram, allí ven el trabajo que hacen. Merendero La Hermosa, pueden buscar y ponerse en contacto, y si no, seguramente ya apareció en pantalla el teléfono. ¿No? El 094-822-521. En la segunda parte de la nota, María nos cuenta qué es lo que verdaderamente están precisando.
3: Entre 30 y 40 niños son los que se benefician con el tema de la leche, pero a raíz de que a veces vienen otros de otros lados, también digo, son 10, 15 que vienen que no son de efectivo y también los ayudamos entre lo que podemos, ¿no? Muchas veces hemos pedido donación también para la gente que se les ha quemado las casas y eso, que yo no me olvidé mencionártelo, pero también estamos atrás de eso, porque es una zona bastante complicada y han habido como 2 o 3 incendios ya al empezar los fríos y todo eso. También ayudamos en esa parte, pero más nos enfocamos en que ellos vengan y nosotros 2 litros de leche, o si ellos no pueden venir, nosotros se los arrimamos a las casas, a los barrios, eso no hay problema, yo me muevo con otras personas que me ayudan y les llevamos 2 litros de leche por familia, y también el pan, que el pan, gracias a Dios, lo tenemos ya medio ahí arreglado.
2: ¿Qué tipo de donaciones ustedes están necesitando?
3: Sí, leche en polvo, lo principal, azúcar, cocoa. Y bueno, si puede ser algún alimento no perecedero para hacer algún tipo de alimento, guiso o algo así que ellos puedan hacer. Por nosotros acá no lo hacemos, pero ellos en las casas, de repente la familia pueden hacerlo y nosotros lo podemos ayudar en eso, si tenemos bastantes donaciones, ¿no? Pues son 15 familias. Que bueno, que son varias personas y bueno, a veces no alcanza para todo.
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1: El movimiento de cincuentones estuvo presente en la Plaza Independencia mientras se desarrollaba el acto, reclamando eliminar la quita del 10% de sus jubilaciones contenida en un artículo de la ley.
5: Cuando se creó el sistema mixto, con la ley 16.173, se nos ingresó en el mismo nivel que cualquier otra persona que recién ingresaba a trabajar, cuando ya teníamos todos como un 90, es decir, teníamos muchos 20 años aportados.
6: ¿Están haciendo un reclamo por el 10%?
5: Por el 10% ese que nos quitaron, porque lo sacan ya de entrada y lo vamos a arrastrar de por vida.
7: Bien, piden reunión con el presidente.
5: Hemos estado pidiendo desde el año, por fines del año pasado, le hemos entregado una carta en diciembre, se le entregó una carta en mayo en Las Piedras y hemos entregado por varias vías y oficiales y no hemos tenido hasta ahora respuesta ninguna.
7: ¿Cuántas personas son las que reclaman esto?
5: Nuestro reclamo somos 35 mil personas que estamos afectados por esta ley.
8: Hoy el presidente estuvo acá, ¿se le acercaron para plantearles que quieren una reunión o no?
5: Algunos compañeros sí lo hicieron.
8: ¿Qué les dijo el presidente?
5: Nada, como siempre, sí. Se verá. Como hay una erogación del Estado, tiene que el Ejecutivo ser el que mande el proyecto, porque tiene que ver de dónde va a sacar los fondos. Bien. Por eso es que nosotros pedimos ver al presidente.
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1: En el Día del Abuelo, el cotolengo masculino Don Orione recibió donaciones en el marco de la campaña Un Abuelo, Un Abrigo.
9: Para nosotros es muy importante porque hace 11 años que sostenemos esta campaña. Llegamos a más de 300 personas entre el cotolengo femenino y el masculino, personas que necesitan, que tienen discapacidad y que necesitan este tipo de acompañamiento, de recursos y de apoyo. Así que valoramos muchísimo todo el apoyo y la solidaridad que hemos tenido para llegar hoy con toda esta donación.
10: Y este año se sumaron los más pequeños de la CJ, los de extensión escolar, haciendo unos marcadores para todos los abuelos, así que gracias a ellos también.
11: Y ahora a ver cómo son los marcadores que le van a entregar a los abuelos.
10: Abuelos y a las abuelas, que ya dejamos una caja en el cotolengo de Don Orione femenino.
11: Rubén, ¿cómo recibiste la donación, este día especial?
12: Yo me siento muy emocionado a través de Dios y de Don Orione. Y le doy las gracias a ustedes, que ustedes siempre se acuerdan de la gente más humilde como Don Orione. Gracias.
11: Muy bien, y en tu caso, ¿cómo disfrutaron este día?
13: Bien, bueno. Sí, tía abuela, porque igual me regalan la abuela de abuelo. Bastante bien, tranquilo estoy, no me falta nada, tengo de todo un poco y...
11: Y vamos a decirle a la gente que siga colaborando con él.
13: Siga colaborando con Docodín.
11: Muy bien, muchas gracias. ¿Se puede seguir colaborando también más allá de esta campaña?
14: Sí, el cotolengo es un trabajo de todo el año, así que bueno, todos los que quieran acercarse a conocer y a colaborar con nosotros, bueno, también a través de nuestras redes sociales, lo pueden hacer y bueno, conocernos sobre todo y dar a difundir lo que hacemos.
1: Vemos ahora un avance de lo que viene en el siguiente bloque de Subrayado.

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1: 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La más verde primavera todavía no ha llegado. No hemos encontrado todavía el tesoro más grande ni el camino más corto. La más hermosa canción aún no la hemos cantado. 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